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1: El PSG finalista de Champions. Las Knicks toman ventaja sobre 76ers. Sinner, el primer tenista en conquistar 5 Masters consecutivos. ¡Quédate con nosotros!
2: Soy Tony Di Coco y desde este momento les voy a acompañar por este breve recorrido. Así que no pierdan de vista el balón y ponle decibeles.
1: ¡Fútbol! El Paris Saint-Germain sigue demostrando ser uno de los mejores equipos de las últimas temporadas luego de empatar con el Bayern Múnich a un gol por lado en Baviera. Y con un marcador global de 5-6 estará en Budapest disputando su segunda final consecutiva de Champions League contra el Arsenal. Con la fiesta de goles en el partido de ida, todas las miradas estaban puestas en este cotejo a la expectativa de uno similar entre ambas potencias. Y el primer golpe llegó temprano, el PSG tomó mal parada la defensa alemana. Kimmich, Kvaratskhelia se escapó por velocidad y encontró a Ousmane Dembélé para abrir el marcador con 2 minutos jugados, lo que desató la locura en la única esquina del estadio con ultras parisinos que no esperaron para encender las bengalas. El planteamiento ofensivo de Luis Enrique nubló el panorama de los bávaros, que no podían conectar el medio campo con la ofensiva en todo el partido. Luis Díaz, Michael Olise apenas tuvieron un par de disparos aislados, Harry Kane no pesó y Jamal Musiala tardó en aparecer con 3 tiros, 2 de ellos grandes intervenciones de Savanov en el primer tiempo. Hasta el tiempo añadido, los rojos no encontraron un hueco con el único error de Marquinhos en todo el partido, que tuvo una encomienda personal con Harry Kane, pero el inglés demostró su calidad con la solitaria oportunidad clara que tuvo en el partido y puso el empate. Empate que llegaría muy tarde para pensar en el segundo gol que mandaría la eliminatoria a la prórroga. De esta manera, el Paris Saint-Germain es el primer equipo que aparece en finales consecutivas desde las 3 que logró el Real Madrid entre 2016 y 2018.
2: ¡Baloncesto!
1: Jalen Brunson anotó 26

0: puntos y ayudó a que New York tomara el control de un encuentro cerrado tras una serie de palizas propinadas por los Knicks, quienes superaron este miércoles 108-102 a los 76ers de Filadelfia. El conjunto de Nueva York tomó así una ventaja de 2-0 en las semifinales de la Conferencia Este. Pese a jugar sin el lesionado Joel Embiid, los 76ers se dieron más pelea que en la paliza 137-98 sufrida ante los Knicks en el primer duelo de la serie. El encuentro de este miércoles tuvo 25 cambios de ventaja y 14 empates, en ninguno de los dos equipos llegó a ostentar una delantera de más de 7 puntos. Pero este tipo de situaciones están hechas para Brunson, quien aportó la canasta que rompió el empate en 5.06 minutos por jugar y añadió otro tiro en suspensión para poner el marcador 103-99 con 3.45 restantes. De esta manera la serie se traslada a Filadelfia para el tercer encuentro previsto para este viernes y el cuarto que se llevará a cabo el día domingo. El número uno del mundo Jannik Sinner ganó su primer Masters 1000 de Madrid tras imponerse en la final en la caja mágica al alemán Alexander Zverev 6-1-6-2. Sinner se convierte así en el primer tenista en conquistar 5 Masters 1000 consecutivos, superando los 4 de Novak Djokovic y Rafael Nadal. El italiano de 24 años se convierte también en el primer en ganar a forma consecutiva los 4 primeros torneos de esta categoría del año: Indian Wells, Miami, Monte Carlos y Madrid. De esta manera se apuntó su victoria número 23 consecutiva y se anotó uno de los Masters 1000 que le faltaban en su palmarés. Al italiano ya solamente le queda ganar su país, Roma, para completar el circuito de citas de esta categoría. 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

0: 23 horas GMT, la 1 aquí en París, 8 de mayo. Radio Francia Internacional emite durante la próxima media hora primero este boletín de actualidad internacional y de las Américas, titulares. Estados Unidos e Irán contemplan un protocolo de acuerdo temporal sobre un fin del conflicto. Si bien Teherán pone en funcionamiento una agencia de aprobación, control y peaje sobre barcos que quieran atravesar el estrecho de Hormuz, que mantiene cerrado. Se señalan a esta hora incidentes armados en aguas iraníes entre guardacostas, con lanzamiento de misiles iraníes, y la US Navy, que aduce medidas de represalia. En el Vaticano, el jefe de la diplomacia de Estados Unidos, Marco Rubio, trata de limar asperezas, de pasar página a las críticas de Donald Trump sobre su compatriota León XIV. Y el cierre a esta hora de las urnas de las elecciones locales en el Reino Unido se pronostica a lo largo de la noche del viernes el fiasco de los laboristas del primer ministro Starmer. Última edición Américas, abundamos con la visita del presidente Lula da Silva y de varios de sus ministros a la Casa Blanca en Washington. Reunión intergubernamental de unas 3 horas. Y además con la situación preelectoral en Colombia. La Vidal en controles, al micrófono Marcos García Herrera, Noticias.
1: RFI. دیدگاهشون مطرح شد و متقابلا ما اون طرحو در دست بررسی داریم.
0: Y primero en Irán, el portavoz de la Cancillería, Ismail Baghaei, declaró hoy que Teherán no ha todavía alcanzado una conclusión sobre la última propuesta trasladada por Pakistán, que actúa como mediador, y que por tanto no hay respuesta lista a la propuesta de Estados Unidos sobre su protocolo de acuerdo que cabría en un folio. Esperamos un acuerdo más pronto que tarde, comentaba al respecto la diplomacia pakistaní. En Nueva York, entre tanto, ante el Consejo de Seguridad de la ONU este jueves.
2: We drafted this resolution together with Bahrain and we've worked closely with the rest of our friends in the Gulf and throughout the UN.
0: El representante de Estados Unidos, Mike Waltz, junto a sus homólogos de Bahrein, Arabia Saudita, Emiratos Árabes y Kuwait, llamó al Consejo de Seguridad de la ONU a exigir que Irán cese de impedir la navegación en el estratégico estrecho de Hormuz, aun cuando un proyecto de resolución sea probablemente vetado, en particular por Rusia y tal vez por China. Estrecho de Hormuz, donde se señalan a esta hora incidentes armados entre la US Navy y guardacostas iraníes, en un día además en que Irán anunciaba esa creación de una agencia gubernamental para aprobar y cobrar peaje a los navíos que quieran atravesar el paso marítimo, tal vez más vital para el comercio de productos fósiles, hidrocarburos, según reveló la agencia Lloyds, informa Raquel Villaécija.
3: Denominada Autoridad del Estrecho del Golfo Pérsico, la agencia se anuncia como la única autoridad válida para otorgar permisos a los buques que transitan por el estrecho y para cobrar un peaje, según informó la aseguradora Lloyds, que ya ha recibido el formulario de solicitud para los navíos que quieran atravesar Hormuz. La nueva entidad iraní formaliza un corredor de inspección existente, aunque poco claro, que permite el paso de buques por las aguas septentrionales del estrecho, cerca del litoral y de las islas iraníes. El estrecho de facto sigue cerrado prácticamente en su totalidad, mientras que Estados Unidos mantiene el bloqueo de los puertos iraníes hasta la frontera de Pakistán a lo largo de 500 kilómetros del litoral.
0: La situación es tal al oeste del estrecho, en aguas del Golfo Pérsico esta vez, que se puede constatar ya un cuadro de creciente crisis humanitaria, como describía hoy desde Panamá el jefe de la Organización Marítima Internacional, entidad de la ONU, Arsenio Domínguez.
4: En este momento tenemos aproximadamente 20.000 tripulantes y unos 1.500 buques atrapados en el Golfo Pérsico. Son personas inocentes que realizan su trabajo de forma

0: diaria para el beneficio del resto de los países del mundo. Sin embargo, se ven atrapados por situaciones geopolíticas que son externas a ellos.
1: Amistosa, constructiva, según el Departamento de Estado, conversación centrada en la necesidad de trabajar sin descanso por la paz. Según la Santa Sede, se refieren las fuentes a la entrevista este mediodía en el Vaticano entre el Papa León XIV y el jefe de la diplomacia de Estados Unidos, Marco Rubio, acudido en un claro intento de apaciguar tensiones desatadas por las disciplinantes críticas de Donald Trump en semanas pasadas al sumo pontífice. Corresponsal en Roma, RFI, Fabrizio Giglia.
2: El secretario de Estado de Estados Unidos, Marco Rubio, se reunió con Papa León en el Vaticano y encontró un regalo que bien refleja el punto de vista del pontífice, una lapicera de madera de olivo. Es la planta de la paz, le explicó el Papa Rubio, por segunda vez en Roma para tratar de apagar la polémica que su presidente, Donald Trump, acaba de levantar contra el actual sucesor de San Pedro al frente de la Iglesia Católica. Aunque Trump no quiera entenderlo, para la Iglesia el tema de la paz no es un programa político, es un valor no negociable. El jefe de la diplomacia estadounidense subrayó la solidez de las relaciones entre su país y la Santa Sede, el clima de amistad y el compromiso común a favor de la paz y de la dignidad humana.
1: Rusia afirma haber derribado a casi 350 drones ucranianos la noche pasada. Vuelve a exhortar a habitantes de la capital ucraniana, Kiev, y al personal de embajadas europeas a abandonar la ciudad debido a posibles represalias en caso de violación por Ucrania de un cese el fuego unilateral ruso estos 9 y 10 de mayo, decretado con motivo de la conmemoración de la victoria soviética contra la Alemania nazi. Respuesta ucraniana.
3: Дивне бажання в ці дні. Ми не рекомендуємо.
1: Es un extraño deseo querer acudir a Moscú por los tiempos que corren. No lo recomendamos, declaró el presidente ucraniano Zelensky en su alocución diaria al advertir que a representantes de países cercanos a Rusia que no asistan el sábado en Moscú a la celebración de ese aniversario. Con menos brillo que en años anteriores, en redacción Mauricio Latorre.
4: Por primera vez en casi 20 años, Moscú reduce ahora la pompa de las celebraciones de la Plaza Roja, en la que no se verán ni material militar ni los habituales cadetes de las escuelas militares, en contraste asombroso respecto al fastuoso aniversario de la victoria de 2025. El Kremlin confirmó hoy que no minimizaba las amenazas y que se habían decidido medidas particulares para garantizar la seguridad del presidente ruso. Además, si las intermitentes restricciones de internet móvil en Moscú vienen ocurriendo desde hace meses, las autoridades han advertido que habrá cortes específicos a lo largo de toda la jornada del 9 de mayo.
1: Y el otro tema en portada, el hantavirus en el crucero MV Onyus.
5: While this is a serious incident, WHO assesses the public health risk.
1: Aunque se trata de un incidente grave y puedan detectarse otros casos, la Organización Mundial de la Salud evalúa en riesgo para la salud pública global como bajo, declaró hoy en Ginebra el director de la entidad, Tedros Adhanom Ghebreyesus. El foco de infección del hantavirus aparecido en el barco crucero Onyus en pleno Atlántico Sur debería ser limitado si se adoptan todas las medidas de salud pública y si todos los países concernidos, una docena, dan muestra de solidaridad, insistiendo a la vez en que el brote de hantavirus, pese a su significativa letalidad, no constituye el inicio de una epidemia ni de una pandemia como el COVID-19.
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7: Él fue electo por el pueblo americano. Y solo por el hecho de haber sido electo por el pueblo americano, no cabe a mí cuestionar.
1: En Washington, el presidente Lula da Silva de Brasil, recibido en la Casa Blanca por Donald Trump junto a varios ministros de su gabinete y del equipo del inquilino de Zamora. Salió muy, muy satisfecho, afirmó tras 3 horas de diálogos entre ambas delegaciones, reunión calificada de importante por Lula y tras la cual aseguró que su anfitrión no ejercerá ninguna influencia en las elecciones generales de octubre en Brasil.
8: Foi muito bem recebida, ou foram muito bem recebidas as informações que nós prestamos. Agora passo a palavra para o ministro Wellington.
9: O relato da minha impressão desta reunião foi extraordinária.
1: Los ministros Márcio Souza en Desarrollo, Wellington da Silva en Justicia e Interior o Dario Durian en Hacienda celebraron todos la excelente calidad del encuentro, durante el cual los dos mandatarios abordaban también la cuestión sensible de Cuba, cada cual con sus afinidades.
10: No piensa en invadir Cuba. Y eso fue dicho por el intérprete, ¿sabe? Y yo creo que eso es un gran sinal. Cuba quiere dialogar y Cuba quiere...
1: Si la traducción es correcta, Trump no me ha garantizado que no invadirá Cuba. Creo que es una buena señal porque Cuba quiere diálogo, agregó en rueda de prensa el posterior al encuentro Lula da Silva. De esta renovada relación geoestratégica entre las mayores democracias del hemisferio y sobre la cita del día, abundamos en breves minutos en el enfoque de Raquel Villa Écija. Washington adoptó sanciones, entre tanto, contra un conglomerado militar cubano y contra la minera canadiense Sherritt, que explotaba níquel y cobalto en la provincia de Holguín. Expertos de la ONU más temprano fustigaban la privación energética a la que Estados Unidos somete a Cuba. En Colombia, los observadores electorales de la Unión Europea aseguran este jueves estar muy preocupados por la ola de violencia en el país, con atentados y asesinatos en plena campaña electoral. El jefe adjunto de esas misiones, José Antonio Gabriel.
11: Por un lado, es cierto que cuando existe un control social por parte de un grupo armado, el que sea, pues eso puede de alguna manera influir en la libertad del elector. Pero también es cierto que ha denunciado por actores políticos en todos los ámbitos del espectro político, es decir, de la derecha a la izquierda, pues que en algunos lugares no han tenido acceso a las comunidades para poder hacer campaña electoral libremente. Ahora bien, lo que es impresionante es que a pesar de estos condicionantes que desde luego exceden lo electoral, en todos estos lugares el Estado hace un esfuerzo enorme para llevar las urnas a todas y cada uno de los municipios del país. Y eso es lo que hemos constatado en las pasadas elecciones. Se garantizó que se pudiese votar en todo el territorio.
12: A pesar de la violencia, podríamos decir que las próximas elecciones del 31 de mayo se van a celebrar en relativa calma.
11: Es algo de lo que realmente Colombia tendría que darse cuenta, ¿no? Y sin duda se da cuenta. Es algo de lo que sentirse orgulloso, de a pesar de todas estas inclemencias, de todas estas dificultades y del entorno global, que es un entorno que da síntomas de ser en algunas partes poco favorable a la democracia, pues en Colombia se mantiene este compromiso, pero que a pesar de eso y a pesar del control territorial, el Estado sigue organizando elecciones y las sigue organizando con unos altos niveles de transparencia y de trazabilidad.
1: Enfoque, entrevista con José Antonio Gabriel, jefe adjunto de la misión electoral de la Unión Europea ante los comicios presidenciales el 31 de mayo en...
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1: Y abundamos ahora con esa visita un tanto inédita del presidente Lula da Silva al despacho Oval de la Casa Blanca, acompañado por varios ministros. Reunión intergubernamental que duraba unas tres horas, según algunas fuentes. Raquel Villa Écija.
12: La reunión entre Lula y Trump estaba prevista a principios de año, pero se pospuso tras la detención de Nicolás Maduro por parte de Estados Unidos. Los dos han tenido una relación de altibajos. Entre los temas a tratar, además de las tasas arancelarias, estaba el interés de Estados Unidos en los yacimientos de tierras raras que tiene Brasil, como explica Leonardo Paz Neves, del Núcleo de Inteligencia Internacional de la Fundación Getúlio Vargas.
15: Brasil no es como los chinos o otros, que, aunque los alemanes, que tienen leyes súper restrictivas o proteccionistas de los metales críticos. Acá no, ¿no? Los metales críticos, la minería para explotar tiene que hacer concesiones públicas. Entonces ya hacemos esto con todo. No es muy diferente. Una compañía americana hace un mes, dos meses creo, ha comprado una compañía brasileña que hace minería de metales críticos. Entonces ya tienen empresas americanas explotando minería crítica en Brasil, que ya está abierto para la competición normal, liberal.
12: Otro de los temas críticos era el narcotráfico, pues Trump pretende designar a dos grupos criminales brasileños como terroristas, algo que rechaza el gobierno de Brasil.
15: Desde el punto de vista de Brasil, Brasil le gustaría hacer una cooperación con los Estados Unidos para cambiar informaciones de pandillas criminales, de narcotráficos. Los americanos están intentando clasificar dos grupos muy importantes de narcotráfico aquí en Brasil como narcoterroristas, como hice con los grupos venezolanos, con grupos colombianos. Para nosotros eso es muy malo. Entonces Brasil está intentando, bueno, mostrar para Trump que vamos a hacer una ley, vamos a hacer una política muy dura con el narcotráfico, con los crímenes, pero no necesitamos que conviertan en narcoterroristas. Eso es.
12: Lula está en plena campaña de reelección, aunque tras el encuentro señaló que el presidente norteamericano no ejercerá ninguna influencia en las elecciones del país.
15: Para Lula, lo mejor sería que todas esas cuestiones sean tratadas en un nivel técnico, en nivel de ministerios, de secretarías, de buenas instituciones públicas, y no en nivel político. Para los bolsonaristas, no. Quieren que todo sea contaminado, que tenga una relación muy tensa, y que van a decir que Lula no consigue hacer nada con Estados Unidos, que si no tenemos una buena relación con Estados Unidos, no vamos a conseguir desarrollar o solucionar nuestros problemas. Entonces, a Lula le quiere que los temas van a nivel técnico. A los bolsonaristas quieren contaminar y fomentar una tensión de Brasil y Estados Unidos.
12: Leonardo Paz Neves es miembro del Núcleo de Inteligencia Internacional de la Fundación Getúlio Vargas.
1: Evocando los temas en la agenda, algunos no comentados en rueda de prensa posterior por fuentes brasileñas del equipo gubernamental y otros dialogados en público. El diario salvadoreño en el exilio, El Faro, acusa al presidente Nayib Bukele de congelar bienes de sus socios en represalia por las denuncias que divulga, publica y, sobre todo, investiga. El Salvador registraba en 2025 la mayor oleada de periodistas exiliados en décadas, al menos medio centenar. Próxima cita informativa aquí en RFI a las 10 GMT será el 8 de mayo, 81 años del fin de la Segunda Guerra Mundial.
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1: Otro error es la cantante Lili Gardés, aquí con Jordi Batallé. Mosoa.
19: Muy buenas tardes a todos. ¿Qué tal? ¿Cómo están? Estoy seguro que muy a menudo muchos de nosotros intentamos disimular o si no esconder facetas de nuestra personalidad que no encajan precisamente en nuestra vida profesional o familiar. Nuestra invitada de hoy, la cantante argentina Lili Gardés, ha decidido mostrar todas sus facetas, caiga quien caiga, en su nuevo álbum Mis Otros Yo, que está presentando en su gira europea.

0: Muy buenas tardes, Lili.
1: Buenas tardes, Jordi.
0: Bienvenida a Radio Francia Internacional.
1: Muchas gracias por darme este espacio. Estoy, la verdad, muy, muy agradecida.
0: Un placer tenerte aquí. No es siempre fácil mostrar nuestros propios yo, pero después uno debe sentirse mucho mejor, ¿no?
1: Más liberado, sí. Para mí este tema, que es el que le da nombre al nuevo álbum, el tercero, es un tema entrañable, porque tiene que ver con eso, ¿no? Conectarse con el interior, con el ser, y dejarlo ir, y dejarse llevar por esos otros yo, porque muchas veces nos contenemos y sobre todo, bueno...
0: No está muy bien visto, ¿no? La sociedad no nos deja dejarnos llevar.
1: Exactamente, y yo creo, sobre todo en lo artístico, hay que permitírselo, esa desfachatez de... Decir, bueno, no importa, hoy fui por acá, mañana voy por allí.
0: Has venido, Lili, muy bien acompañada por Gianni Savion, músico, compositor, letrista, director escénico también.
2: Hola, ¿qué tal? Gracias.
0: Bienvenido. Y Alan Puyol, compositor, arreglador, pianista del Teatro Colón, nada más y nada menos.
3: Exactamente.
0: Y del Teatro San Martín también ahí en Buenos Aires. Bienvenido.
3: Muchas gracias.
0: A la Internacional. Lili, ¿eres en este álbum tus otros yo que van sin tu permiso, como reza la letra de tu canción?
1: Uh-huh. Sí, sí.
0: ¿Los dejas ir sin tu permiso?
1: Sí, sobre todo en este álbum los dejé ir porque, bueno, venimos de un género que es bastante rígido, ¿no? En sus reglas. Y ya en este tercer disco decidimos dar rienda suelta. Y tiene que ver con eso, mis otros yo, con la fusión, ¿no?, de distintos géneros y rítmicas y darnos ese permiso los tres, ¿no?
0: De eso hablaremos, pero permíteme que recuerde a nuestros oyentes que has nacido en Buenos Aires, por supuesto, en el seno de una familia en que la música era muy importante. Tu padre, he leído, que escuchaba mucha música clásica,
1: sí,
0: jazz también. ¿Y tu madre quizás tango?
1: Mi madre, tango. Era muy tanguera. Ella es polaca. Nació en Polonia, llegó a Buenos Aires cuando comenzó la Segunda Guerra, entonces venía de una familia, bueno, diezmada, porque el resto de la familia quedó en Europa, y yo creo que eso también la acercó más al tango, ¿no?, a lo nostálgico, y cantaba tango. Yo tengo el recuerdo de mi infancia, en lugar de cuentos, son las canciones que ella cantaba. Para mí eran historias los tangos. Yo escuchaba desde muy chiquita Fumando Espero y me imaginaba todas las situaciones. Entonces, bueno, naturalmente, yo siempre digo que el tango no me esperó. O sea, yo nací en eso.
0: Tu escuela fue importante también para tu formación musical, ¿no?
1: Sí, sí, absolutamente. En la escuela primaria y, bueno, sobre todo en Argentina y en Buenos Aires, la escuela pública. La escuela pública es importantísimo. Había un coro en el colegio, entonces aprendí música ya en la escuela, aprendí a escribir, tuve muy buenas docentes.
0: Es cierto, Lili, que la maestra os cantaba Canción de tomar el té, de María Elena Walsh,
1: sí,
0: mientras que os servía mate, no té, ¿no? Y que tú te quejabas.
1: Ay, sí,
0: eso.
1: Sí, sí. Nos servía lo que se llama el mate cocido y cantaba la canción de tomar el té. Una contradicción que veía así desde muy chica, pero me encantaba. Yo creo que es la música que escuchamos, no, nos va formando. Y escuchar música clásica, jazz, tango, las canciones de María Elena Walsh, a nivel musical y a nivel letrístico, para mí fue importante. Una formación impresionante.
0: Hablando de admiraciones, es cierto que tu nombre artístico de Gardés viene de un apodo que te llamaban,
1: sí,
0: La Gardelita, creo, ¿no?
1: Sí, sí, en la primaria, justamente, porque, bueno, iba al coro del colegio, me encantaba el tango, me encantaba cantar. Y bueno, ya me quedó el apodo, y cuando desarrollé mi carrera profesionalmente fue como muy natural.
0: Precisamente tu primer álbum lleva el nombre de Uno, lo que dejaba presagiar que habría otros, ¿no? Un poco pretencioso, ¿no?
1: Tal cual, no lo pensé en ese momento, pero ahora que lo decís, sí, fue un presagio. ese primer disco también tenía que ver con la unicidad. Yo sentía eso, ¿no? Que eran todos los temas, el nombre de cada tema era una sola palabra, un solo término. Y era como muy existencialista mi perspectiva, que después siguió siéndolo. O sea, me desarrollé en eso, ¿no?
0: Era tango más bien tradicional, ¿no? Ese disco.
1: Tradicional, sí. Pero ya tenía una sonoridad un poquito más moderna, algunos arreglos más modernos. Y también fueron mis primeros tangos. Empecé a componer mis primeros dos tangos, Zombie y Alpiste. Que ahí, bueno, me animé no solo a interpretar, sino a componer. Y eso ya fue como la semillita para el segundo álbum.
0: ¿Qué pasó para que buscaras nuevas formas de cantar tango? Quizás porque acostumbrarse no es bueno, que es el título de tu segundo álbum.
1: Mi segundo álbum tiene un poco que ver con eso. Sentía que necesitaba expandirme y hablar con mi propia voz, más allá de interpretar músicas y letras que habían escrito otros, necesitaba tener voz propia y me sentía muy bien con esa primera experiencia de la composición de esos dos primeros tangos. Sentí que tenía que hacer mi propia música, entonces no solo empecé a componer temas nuevos, sino que también empecé a fusionar y a cambiar la sonoridad por algo más moderno y que tenía que ver con el aquí y ahora mío, donde estaba viviendo.
0: De adolescente el tango tenía un... ¿Cómo se veía el tango? ¿Como algo de los viejos quizás? ¿O quizás tú no?
1: Sí, yo no. O sea, yo escuchaba la música, digamos, de mi generación, pero no lo veía incompatible con el tango, siempre me gustó. Para mí el tango es algo muy visceral y existencial. Y bueno, yo siempre fui muy así, de filosofar y de preguntarme por el ser.
0: Volvamos al álbum Mis Otros Yo, Lili. ¿Es cierto que lo grabaste en los estudios de Londres, Abbey Road?
1: Sí, lo grabamos en Abbey Road.
0: Están los fantasmas de los Beatles.
1: Sí, la verdad otros. Que sí, para nosotros fue...
2: Muy fuerte.
1: Muy fuerte, muy fuerte. Influenció la grabación porque el aura que tienen los estudios es increíble para los tres. Fue muy significativo. Esto coincidió con nuestra gira anterior, que íbamos a ir a Londres, y entonces dijimos, no, bueno... Algo está pasando, teníamos que grabar el álbum y dijimos, bueno, nos está llamando, así que...
2: Sí, y tiene que ver con esto que comentaba Lili de la expansión de la música que hacemos, partiendo de Buenos Aires, con el estilo de Buenos Aires, hacia la música del mundo. Entonces, estando ahí fue como muy fuerte para... Bueno, por ejemplo, estábamos ahí y de repente el sonidista decía, ah, este equipo que está acá tirado en un costado es el que usaba George Harrison, por ejemplo.
0: Nada más y nada menos. Sí. No está mal. ¿Te has atrevido en ese disco a versionar la canción de Radiohead, Creeps?
1: Creep, sí.
0: Que no está tan lejos del tango, ¿no?
1: Como no. Bueno, eso es lo que nos dimos cuenta. Cuando uno empieza a escuchar, decís, pero la rítmica, incluso esta cuestión visceral... ¿No? Porque la letra de Creep tiene que ver con esto de por ahí no sentirse que pertenece, que uno pertenece al lugar o a la situación, y es preguntarse, ¿no? Para mí es una letra muy tanguera, y bueno, se nos ocurrió hacer una versión, y en esta experimentación de fusionar, dijimos, bueno, vamos a hacer esta versión, y la verdad que nos resultó... Muy,
0: seguro
1: muy
0: que
1: buena.
0: Los estudios de Abbey Road tienen un ambiente muy especial, pero ¿a qué huelen los estudios Abbey Road? Seguro que tienen un olor muy especial, ¿no?
1: Sí, a ver...
0: ¿Lo habéis identificado? No sé, ¿se puede definir ese olor, ese ambiente?
2: Y bueno, pasa de flota la historia, ¿no?
0: Claro.
2: Es inevitable.
1: Sí.
2: Y es inevitable. Tuvimos la suerte de que mientras nosotros grabábamos estaba vacío el estudio principal donde grababan los Beatles. No grabamos en ese estudio, pues es un estudio para una orquesta de 70 tal personas. Pero también tuvimos la suerte de que grabamos en un estudio que se llama The Front Room, que da en la... Uno tiene la foto de la escalerita, ¿no? una de las ventanas del costado es la ventana del front room que da hacia afuera. Entonces nosotros desde adentro del estudio veíamos la calle Abbey Road, pero desde adentro. Entonces era como una cosa muy, muy fuerte.
0: ¿Os hicisteis la foto, imagino, atravesando la calle o no?
1: No, esa no, foto esa no. Dijimos no, porque nosotros ya tenemos la foto adentro.
2: Ya, claro.
0: Naturalmente. Muchísimas gracias, Lili Gardés, por esta canción. Mucho éxito en vuestra gira. Permíteme también a vosotros, damos las gracias también a Gianni Savioni y a Alan Puyol por esta colaboración musical.
2: Muchas gracias.
0: Y también dar las gracias a Adrián Turó y a Alexandra Cayuela, quienes se han ocupado hoy de la realización del programa. Y a ustedes, muchísimas gracias por su atención y les damos cita para una nueva edición de El Invitado de Radio Francia Internacional.

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22: El PSG finalista de Champions. Las Knicks toman ventaja sobre 76ers. Sinner, el primer tenista en conquistar 5 Masters consecutivos. ¡Quédate con nosotros!
23: Soy Tony Di Coco y desde este momento les voy a acompañar por este breve recorrido. Así que no pierdan de vista el balón y ponle decibeles.
22: ¡Fútbol! El Paris Saint-Germain sigue demostrando ser uno de los mejores equipos de las últimas temporadas luego de empatar con el Bayern Múnich a un gol por lado en Baviera. Y con un marcador global de 5-6 estará en Budapest disputando su segunda final consecutiva de Champions League contra el Arsenal. Con la fiesta de goles en el partido de ida, todas las miradas estaban puestas en este cotejo a la expectativa de uno similar entre ambas potencias. Y el primer golpe llegó temprano, el PSG tomó mal parada la defensa alemana. Kimmich, Kvaratskhelia se escapó por velocidad y encontró a Ousmane Dembélé para abrir el marcador con 2 minutos jugados, lo que desató la locura en la única esquina del estadio con ultras parisinos que no esperaron para encender las bengalas. El planteamiento ofensivo de Luis Enrique nubló el panorama de los bávaros, que no podían conectar el medio campo con la ofensiva en todo el partido. Luis Díaz, Michael Olise apenas tuvieron un par de disparos aislados. Harry Kane no pesó y Jamal Musiala tardó en aparecer con 3 tiros, 2 de ellos grandes intervenciones de Savanov en el primer tiempo. Hasta el tiempo añadido, los rojos no encontraron un hueco, con el único error de Marquinhos en todo el partido, que tuvo una encomienda personal con Harry Kane, pero el inglés demostró su calidad con la solitaria oportunidad clara que tuvo en el partido y puso el empate. Empate que llegaría muy tarde para pensar en el segundo gol que mandaría la eliminatoria a la prórroga. De esta manera, el Paris Saint-Germain es el primer equipo que aparece en finales consecutivas desde las 3 que logró el Real Madrid entre 2016 y 2018.
23: ¡Baloncesto!
22: Jalen Brunson anotó 26 puntos y ayudó a que New York tomara el control de un encuentro cerrado tras una serie de

0: Palizas propinadas por los Knicks, quienes superaron este miércoles 108-102 a los 76ers de Filadelfia. El conjunto de Nueva York tomó así una ventaja de 2-0 en las semifinales de la Conferencia Este. Pese a jugar sin el lesionado Joel Embiid, los 76ers se dieron más pelea que en la paliza 137-98 sufrida ante los Knicks en el primer duelo de la serie. El encuentro de este miércoles tuvo 25 cambios de ventaja y 14 empates, en ninguno de los dos equipos llegó a ostentar una delantera de más de 7 puntos. Pero este tipo de situaciones están hechas para Brunson, quien aportó la canasta que rompió el empate en 5.06 minutos por jugar y añadió otro tiro en suspensión para poner el marcador 103-99 con 3.45 restantes. De esta manera, la serie se traslada a Filadelfia para el tercer encuentro previsto para este viernes y el cuarto, que se llevará a cabo el día domingo. El número uno del mundo, Jannik Sinner, ganó su primer Masters 1000 de Madrid tras imponerse en la final en la caja mágica al alemán Alexander Zverev 6-1-6-2. Sinner se convierte así en el primer tenista en conquistar 5 Masters 1000 consecutivos, superando los 4 de Novak Djokovic y Rafael Nadal. El italiano de 24 años se convierte también en el primer en ganar a forma consecutiva los 4 primeros torneos de esta categoría del año: Indian Wells, Miami, Monte Carlos y Madrid. De esta manera se apuntó su victoria número 23 consecutiva y se anotó uno de los Masters 1000 que le faltaban en su palmarés. Al italiano ya solamente le queda ganar su país, Roma, para completar el circuito de citas de esta categoría. 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
1: Hoy en la ONU en Minutos comenzaremos hablando de los miembros detenidos de la flotilla que se dirigía a Gaza con ayuda humanitaria. La Oficina de Derechos Humanos de la ONU pide a Israel que los libere de inmediato. A continuación hablaremos del antivirus. La OMS subraya que el riesgo general para la salud pública sigue siendo bajo. Por último, hablaremos de la madera, que se ha convertido en un pilar fundamental para la transición ecológica en Europa. La Oficina de Derechos Humanos de las Naciones Unidas pidió este miércoles a Israel que libere de forma inmediata a los dos miembros de la flotilla Global Sumud, detenidos en aguas internacionales cuando intentaban llevar ayuda humanitaria a Gaza. Así lo ha comunicado el portavoz del organismo, Tamim Al-Ketan. No es un delito mostrar solidaridad e intentar llevar ayuda humanitaria a la población palestina de Gaza, que la necesita urgentemente. Deben investigarse los inquietantes testimonios sobre los graves malos tratos infligidos a Bukeshek y de Ávila, y los responsables deben ser llevados ante la justicia. Asimismo, la oficina pidió a Israel que ponga fin al uso de la detención arbitraria y al uso de una legislación antiterrorista definida de forma amplia y vaga, incompatible con el derecho internacional. Israel también debe poner fin al bloqueo de Gaza y facilitar la entrada de ayuda humanitaria en cantidades suficientes al territorio palestino. El director general de la Organización Mundial de la Salud señaló este miércoles que el riesgo general para la salud pública por el antivirus es bajo. En un comunicado, el doctor Tedros explicó que 3 pacientes con casos sospechosos fueron evacuados del buque en el que se reportó el primer caso y se dirigen a recibir atención médica en Países Bajos. La OMS sigue colaborando con los operadores del buque para vigilar la salud de los pasajeros y de la tripulación. También se ha iniciado el seguimiento de los que desembarcaron antes de que se detectara el brote, en colaboración con las autoridades sanitarias nacionales. En una rueda de prensa en Cabo Verde, la representante de la OMS en el país, Ann Lindstrand, reiteró que los riesgos para la salud pública siguen siendo bajos.
2: This Andes type is the one which has shown before.
1: Aunque este tipo de virus es el que puede transmitirse de persona a persona con mayor facilidad que otras cepas, según se ha demostrado antes, hay que decir que el riesgo sigue siendo muy bajo. Incluso en el barco, donde había 146 personas a bordo, y ahora tenemos 8 personas que han mostrado síntomas. Tiene que haber un contacto muy estrecho, ya sea compartiendo cabina, siendo pareja o manteniendo una relación muy cercana para que la enfermedad se transmita de uno a otro. Sharing cabin or being a couple or something really being close to be able to spread the disease from one or the other. La OMS subrayó la importancia de que los países refuercen la vigilancia y preparen los sistemas de atención médica. Por el momento, no existe un tratamiento para el virus. La madera se está convirtiendo en un pilar fundamental para la estabilidad económica europea, a medida que los países se orientan hacia soluciones rentables e innovadoras para combatir el cambio climático y hacer frente a la volatilidad del mercado. Un informe publicado por la Comisión Económica para Europa de las Naciones Unidas revela que la industria forestal está tomando impulso gracias a la construcción con bajas emisiones de carbono, las energías renovables y otros productos novedosos. Por ejemplo, en Estonia, los biocombustibles sólidos representan más de un tercio de su producción de energía primaria. El documento señala que, en general, parece que el sector se enfoca cada vez más en la innovación de alta tecnología y la resiliencia climática, en oposición a la mera extracción de años anteriores. En países como Irlanda, este cambio se refleja en una creciente atención a los bosques como sumideros de carbono. Hasta aquí las noticias del día. Un saludo de Victoria Fernández.
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0: medidas particulares para garantizar la seguridad del presidente ruso. Además, si las intermitentes restricciones de internet móvil en Moscú vienen ocurriendo desde hace meses, las autoridades han advertido que habrá cortes específicos a lo largo de toda la jornada del 9 de mayo.
1: Y el otro tema en portada, el hantavirus en el crucero MV Onius.
2: While this is a serious incident, WHO assesses the public health risk.
1: Aunque se trata de un incidente grave y puedan detectarse otros casos, la Organización Mundial de la Salud evalúa en riesgo para la salud pública global como bajo, declaró hoy en Ginebra el director de la entidad, Tedros Adhanom Ghebreyesus. El foco de infección del hantavirus aparecido en el barco crucero Onius en pleno Atlántico Sur debería ser limitado si se adoptan todas las medidas de salud pública y si todos los países concernidos, una docena, dan muestra de solidaridad, insistiendo a la vez en que el brote de hantavirus, pese a su significativa letalidad, no constituye el inicio de una epidemia ni de una pandemia como el COVID-19.
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4: Él fue electo pelo povo americano. 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
1: En Washington, el presidente Lula da Silva de Brasil, recibido en la Casa Blanca por Donald Trump junto a varios ministros de su gabinete y del equipo del inquilino de Zamora. Salgo muy, muy satisfecho, afirmó tras 3 horas de diálogos entre ambas delegaciones, reunión calificada de importante por Lula, y tras la cual aseguró que su anfitrión no ejercerá ninguna influencia en las elecciones generales de octubre en Brasil.
5: Fue muy bien recibida, o fueron muy bien recibidas las informaciones que nos prestamos. Ahora paso la palabra para el ministro Wellington.
6: El relato de mi impresión de esta reunión fue extraordinaria.
1: Los ministros Márcio Souza en Desarrollo, Wellington da Silva en Justicia Interior o Dario Durian en Hacienda celebraron todos la excelente calidad del encuentro, durante el cual los dos mandatarios abordaban también la cuestión sensible de Cuba, cada cual con sus afinidades.
7: No piensa en invadir Cuba. Y eso fue dicho por el intérprete, ¿sabe? Y yo acho que eso es grande final. Cuba quiere dialogar.
1: Si la traducción es correcta, Trump no me ha garantizado que no invadirá Cuba. Creo que es una buena señal porque Cuba quiere diálogo, agregó en rueda de prensa al encuentro Lula da Silva. De esta renovada relación geoestratégica entre las mayores democracias del hemisferio y sobre la cita del día, abundamos en breves minutos en el enfoque de Raquel Villa Écija. Washington adoptó sanciones, entre tanto, contra un conglomerado militar cubano y contra la minera canadiense Sherritt, que explotaba níquel y cobalto en la provincia de Holguín. Expertos de la ONU más temprano fustigaban la privación energética a la que Estados Unidos somete a Cuba. En Colombia, los observadores electorales de la Unión Europea aseguran este jueves estar muy preocupados por la ola de violencia en el país, con atentados y asesinatos en plena campaña electoral. El jefe adjunto de esa misión es José Antonio Gabriel.
8: Por un lado, es cierto que cuando existe un control social por parte de un grupo armado, el que sea, pues eso puede de alguna manera influir en la libertad del elector. Pero también es cierto que ha denunciado por actores políticos en todos los ámbitos del espectro político, es decir, de la derecha a la izquierda, pues que en algunos lugares no han tenido acceso a las comunidades para poder hacer campaña electoral libremente. Ahora bien, lo que es impresionante es que a pesar de estos condicionantes que desde luego exceden lo electoral, en todos estos lugares el Estado hace un esfuerzo enorme para llevar las urnas a todas y cada uno de los municipios del país. Y eso es lo que hemos constatado en las pasadas elecciones. Se garantizó que se pudiese votar en todo el territorio.
9: A pesar de la violencia, podríamos decir que las próximas elecciones del 31 de mayo se van a celebrar en relativa calma.
8: Es algo de lo que realmente Colombia tendría que darse cuenta, ¿no? Y sin duda se da cuenta. Es algo de lo que sentirse orgulloso. De a pesar de todas estas inclemencias, de todas estas dificultades y del entorno global, que es un entorno que da síntomas de ser en algunas partes poco favorable a la democracia, pues en Colombia se mantiene este compromiso, pero que a pesar de eso y a pesar del control territorial, el Estado sigue organizando elecciones.

0: si la sigue organizando con unos altos niveles de transparencia y de trazabilidad.
1: Enfoque, entrevista con José Antonio Gabriel, jefe adjunto de la misión electoral de la Unión Europea ante los comicios presidenciales el 31 de mayo.
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3: Hoy en la ONU en Minutos comenzaremos hablando de los miembros detenidos de la flotilla que se dirigía a Gaza con ayuda humanitaria. La Oficina de Derechos Humanos de la ONU pide a Israel que los libere de inmediato. A continuación hablaremos del antivirus. La OMS subraya que el riesgo general para la salud pública sigue siendo bajo. Por último hablaremos de la madera, que se ha convertido en un pilar fundamental para la transición ecológica en Europa. La Oficina de Derechos Humanos de las Naciones Unidas pidió este miércoles a Israel que libere de forma inmediata a los dos miembros de la flotilla Global Sumud, detenidos en aguas internacionales cuando intentaban llevar ayuda humanitaria a Gaza. Así lo ha comunicado el portavoz del organismo, Tamim Al-Ketan. No es un delito mostrar solidaridad e intentar llevar ayuda humanitaria a la población palestina de Gaza, que la necesita urgentemente. Deben investigarse los inquietantes testimonios sobre los graves malos tratos infligidos a Bukeshek y de Ávila, y los responsables deben ser llevados ante la justicia. Asimismo, la oficina pidió a Israel que ponga fin al uso de la detención arbitraria y al uso de una legislación antiterrorista definida de forma amplia y vaga, incompatible con el derecho internacional. Israel también debe poner fin al bloqueo de Gaza y facilitar la entrada de ayuda humanitaria en cantidades suficientes al territorio palestino. El director general de la Organización Mundial de la Salud señaló este miércoles que el riesgo general para la salud pública por el antivirus es bajo. En un comunicado, el doctor Tedros explicó que 3 pacientes con casos sospechosos fueron evacuados del buque en el que se reportó el primer caso y se dirigen a recibir atención médica en Países Bajos. La OMS sigue colaborando con los operadores del buque para vigilar la salud de los pasajeros y de la tripulación. También se ha iniciado el seguimiento de los que desembarcaron antes de que se detectara el brote, en colaboración con las autoridades sanitarias nacionales. En una rueda de prensa en Cabo Verde, la representante de la OMS en el país, Ann Lindstrand, reiteró que los riesgos para la salud pública siguen siendo bajos.
4: This Andes type is the one which has shown before.
3: Aunque este tipo de virus es el que puede transmitirse de persona a persona con mayor facilidad que otras cepas, según se ha demostrado antes, hay que decir que el riesgo sigue siendo muy bajo. Incluso en el barco, donde había 146 personas a bordo y ahora tenemos 8 personas que han mostrado síntomas. Tiene que haber un contacto muy estrecho, ya

0: sea compartiendo cabina, siendo pareja o manteniendo una relación muy cercana para que la enfermedad se transmita de uno a otro. Sharing cabin or being a couple or something really being close to be able to spread the disease from one or the other. La OMS subrayó la importancia de que los países refuercen la vigilancia y preparen los sistemas de atención médica. Por el momento, no existe un tratamiento para el virus. La madera se está convirtiendo en un pilar fundamental para la estabilidad económica europea, a medida que los países se orientan hacia soluciones rentables e innovadoras para combatir el cambio climático y hacer frente a la volatilidad del mercado. Un informe publicado por la Comisión Económica para Europa de las Naciones Unidas revela que la industria forestal está tomando impulso gracias a la construcción con bajas emisiones de carbono, las energías renovables y otros productos novedosos. Por ejemplo, en Estonia, los biocombustibles sólidos representan más de un tercio de su producción de energía primaria. El documento señala que, en general, parece que el sector se enfoca cada vez más en la innovación de alta tecnología y la resiliencia climática, en oposición a la mera extracción de años anteriores. En países como Irlanda, este cambio se refleja en una creciente atención a los bosques como sumideros de carbono. Hasta aquí las noticias del día. Un saludo de Victoria Fander.
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Hoy es viernes 8 de mayo del 2026. Arrancamos con una nueva programación musical en el Metro de la Tarde. Temperatura máxima para el día de hoy 64 grados, con unas mínimas de 50, día parcialmente nublado. Vientos de 7 millas por hora desde el oeste y, bueno, una temperatura constante que hemos tenido en esta hermosa semana. Ayer tuvimos un poquito de lluvia, pero bueno, nuevamente nos acercamos a esas temperaturas normales de primavera. Para mañana tendremos una temperatura de 60 grados como máximas, 54 mínimas y lluvias esporádicas en varios sectores del área triestatal de Nueva York. Arrancamos con más música. Soy Charlie. Bienvenidos. Esto es el Metro de la Tarde en Mundo Net Radio.

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0: Tengo una buena canción para cantar.
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